0: Jeepers. Buenos Aires.
1: ¿Estás oyendo por ahí fuera?
0: I'm going to go back to the city.